Arranca el motor. Esto va para los que mueven el mundo. ¡Camioneros!